0: podrán hacer cosas mayores si tienen fe, si confían en que aquello por lo que ruegan les será concedido. Un gran santo de la Iglesia, San Juan Bosco, que al final de su vida había hecho tantas cosas, fundado congregaciones religiosas, iniciado una obra juvenil que se comenzaba a expandir por el mundo, había trabajado por la buena prensa, como se decía en su época, había publicado una cantidad de libros populares para defender la fe, al final de su vida dijo: ¿cuánto más hubiera hecho si hubiera tenido más fe? Entonces, ¿cuánto más podríamos hacer nosotros? ¿Cuánto más lograríamos si tuviéramos más fe? Segundo, el Señor nos hace una invitación a percibir también la seriedad de la fe. ¿Qué significa esto? Que esta fe cristiana supone también estar dispuesto a sufrir por Cristo. Lo decía ya la carta de Pedro y la actitud de Jesús en el templo con los mercaderes también nos hace pensar que la fe no es algo blandito, que la fe no es una realidad que hoy sí, mañana no, sino que la fe supone un camino, y un camino en el cual nuestro anhelo, nuestro deseo, nuestra única posibilidad es adherirnos totalmente, con todo lo que somos, al Dios que se nos manifiesta en Cristo. Hay otra invitación que está unida a la fe y a la seriedad de la fe, la invitación a la oración. La oración, decía Santo Tomás, es intérprete de la esperanza. Solo quien espera, reza. Una tercera invitación, siempre unida a la oración en la enseñanza de Jesús, está el perdón. Miren qué interesante, ¿no? Jesús va a decir una y otra vez: si querés que tu oración sea escuchada, tienes que perdonar. La condición para que el Señor escuche nuestra oración está en el perdón. Perdonarnos unos a otros, perdonar las ofensas que hemos recibido. Una quinta invitación que nos hace hoy la palabra de Dios, no podía ser de otra manera. Fe, esperanza y amor son la trilogía que hacen, que son el motor de la experiencia cristiana. Decía San Pedro en la carta, en la primera lectura que escuchamos: la caridad, el amor, cubre la multitud de los pecados. Es decir, nosotros que somos pecadores sabemos que un modo concreto es, sí, pedir perdón, reconciliarnos, confesar nuestros pecados, pero que después eso tiene que traducirse en el amor de caridad, en el amor de servicio. La caridad cubre la multitud de los pecados. Santa Teresita de Lisieux, en una carta a una de sus hermanas, decía esto que quiero leerles. Seguramente que más adelante el tiempo en que ahora vivo me parecerá también lleno de imperfecciones, pero ahora no me sorprendo ya de nada ni me aflijo al ver que soy la debilidad misma. Al contrario, me glorío de ello y espero descubrir cada día en mí nuevas imperfecciones. La santa pequeña de Lisieux, ella que experimentó la fragilidad de su condición, pero que tenía deseos infinitos ser santa, dice: descubrir en mí imperfecciones, debilidades, no me aflige, acordándome de que la caridad cubre la multitud de los pecados, exploto esta fuente fecunda que Jesús ha abierto en mí. El Señor explica en el Evangelio en qué consiste su mandamiento nuevo. Dice en San Mateo: han oído que se dijo, amen a tu prójimo, ama a tu prójimo y aborrece a tu enemigo. Yo en cambio te digo, amen a sus enemigos y recen por los que os persiguen. Bueno, y finalmente, toda la palabra de Dios y toda esta misa, Eucaristía, es una acción de gracias. La maratón es una campaña anual de oración, testimonio y solidaridad que convocan todas las emisoras de Radio María. Nosotros nos unimos aquí desde Uruguay dando gracias a Dios porque ya van 20 años, si no me equivoco, de Radio María. Y agradecemos a todos los que lo hacen posible, a todos los voluntarios que ha habido a lo largo de todo este tiempo, a todo ese trabajo inmenso, a los que han sido sus presidentes y sus directores. 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Si habrá para dar gracias a Dios, que recojamos todas estas enseñanzas que hoy la palabra de Dios pone en nosotros y que continuemos nuestra Santa Misa agradeciendo al buen Dios por todo el bien que ha hecho, que hará y que nos permite a nosotros hoy hacer aquí y en el mundo gracias a este medio de difusión católico que trata de ser el eco de la verdad del Evangelio.
1: Chers auditeurs, auditrices de Radio Maria, c'était l'homélie entièrement en espagnol de son éminence le cardinal Daniel Sturla, l'archevêque de Montevideo.
0: Jesús, nuestro Señor resucitado, vive para siempre para interceder ante el Padre por y con nosotros. Oremos pues.
1: Voici maintenant la prière universelle. Jésus, notre Seigneur ressuscité, vit pour toujours pour intercéder auprès du Père pour nous et avec nous. Prions donc par son intermédiaire pour les besoins de l'Église et du monde et disons : Ô Seigneur, écoute et prends pitié.
2: Pour le Papa Léon.
1: Pour le pape Léon XIV, afin que le Seigneur lui accorde force, sagesse et joie dans sa mission de guide de l'Église, prions le Seigneur.
2: Oremos al Señor.
0: Oh Seigneur,
1: écoute et prends pitié. Oh Seigneur, écoute et prends pitié. Pour toute l'Église, afin qu'elle soit dans le monde un témoignage d'unité, d'espérance et d'amour fidèle à l'Évangile, prions le Seigneur.
2: Oremos al Señor.
0: Oh Señor.
1: Oh Señor, écoute et prends pitié.
2: Pour
1: la vie consacrée, afin qu'elle vive sa vocation avec dévouement et continue d'être une lumière pour le monde, prions le Seigneur.
2: Oh
1: Señor, écoute et prends pitié. Pour toute l'humanité, afin que guidée par l'Esprit de Jésus-Christ, par la justice et la paix, elle avance dans la fraternité et le respect de la vie, prions le Seigneur.
2: Oremos
1: au Seigneur, écoute et prends pitié.
2: Pour los enfermos, los que sufren
1: pour toute l'humanité, afin que, guidée par l'Esprit de Jésus-Christ, par la justice et la paix, elle avance dans la fraternité et le respect de la vie, prions le Seigneur. Ô Seigneur, écoute et prends pitié.
2: Pour
1: les auditeurs, les bénévoles, les bienfaiteurs et les collaborateurs de Radio Maria dans le monde, afin que le Seigneur, par l'intercession de la Vierge Marie, les bénisse et leur accorde de toujours rechercher le royaume de Dieu et sa justice, en renforçant cette œuvre d'évangélisation, ainsi qu'à tous ceux qui, avec générosité, la soutiennent, prions le Seigneur. Ô Seigneur, écoute et prends pitié. Écoute, Père très saint, ces prières de ton peuple réunis aujourd'hui en ta présence et tout ce qui est dans nos cœurs et que tu connais bien. Et comble-nous de ta grâce et de ta bénédiction. Par Jésus-Christ, notre Seigneur. Amen.
0: Por Cristo nuestro Señor. Amen.

0: Santo eres en verdad, Padre, y con razón te alaban todas.
1: Nous entrons maintenant dans la prière eucharistique numéro 3. Le mystère de l'Eucharistie à chaque messe récapitule l'univers entier et toute l'histoire. Pour que jamais ne cesse l'action de grâce de la création, Dieu s'est constitué un peuple sacerdotal, l'Église, appelée à lui présenter une offrande pure.
0: Desde donde sale el sol hasta el ocaso. Por eso, Padre, te suplicamos que santifiques por el mismo Espíritu estos dones que hemos separado para ti, de manera que se conviertan en el cuerpo y la sangre de Jesucristo, Hijo tuyo y Señor nuestro, que nos mandó celebrar estos misterios. Porque Él mismo, la noche...
1: Nous entrons maintenant dans le récit de l'institution de l'Eucharistie et la consécration.
0: Gracias te bendijo, lo partió y lo dio a sus discípulos diciendo: tomen y coman todos de él, porque esto es mi cuerpo que será entregado por ustedes.

Del mismo modo, acabada la cena, tomó el cáliz. Dando gracias, te bendijo y lo pasó a sus discípulos, diciendo: tomen y beban todos de él, porque este es el cáliz de mi sangre, sangre de la alianza nueva y eterna, que será derramada por ustedes y por muchos para el perdón de los pecados. Hagan esto en conmemoración mía.